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qué linda canción la que acabamos de escuchar, ¿cierto? Qué ternurita, me sentía en la iglesia. Mentiras. Bienvenidos a todos, este es su show bilingüe, estamos ready con DJ Lala. Son 4:12, muchachos, estaba cuidando perros. Ustedes saben lo difícil que es cuidar un montón de perros y todos con diferente carácter. Yo no sabía hasta ahorita, de verdad. Oh my God, esto es como tener hijos. No, mentiras, no sé si sea como... Debe ser mucho más fácil, claramente. Perdón la ignorancia, no tengo hijos. Están ustedes escuchando KFFR en Winter Park y KWTR en Fraser. Y llega la hora más esperada de los jueves. Mentiras, DJ Mateo también es muy bueno. Todos somos buenos en esto que hacemos porque nos encanta, lo amamos y lo hacemos por ustedes y por nosotros. Entonces, no me voy a ir aquí de arrogante, pero sé que el show les va a gustar. Hey everybody, this is DJ Lala, it's 4:11, 4:13. And I was telling you, I was pet sitting, and it's so hard. I have 3 dogs, and it was insane. So I finally got here. Thank you. Remember, this is your bilingual show from Thursdays, and you're listening to KFFR in Winter Park and KWTR in Fraser, and I'm so happy as every Thursday to be here with you guys. I hope you guys have fun today. Yesterday, I watched the movie 9 to 5, and I have this song stuck in my head, so we have to play it. If I have it stuck in my head, you will have it stuck in your heads. It was the first time. I love the movie, I love the actresses, I love, of course, Dolly Parton, you know, I guess that's why Netflix has it on it right now. 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Oh my God, amazing, amazing, and I'm so happy to know that as women we have accomplished so much in kind of short period of time, and of course we have to accomplish more and be more equal, right? But we're gonna start with that, and today is gonna be just a crossover show. We're gonna listen a lot of everything, and it's a beautiful day outside. It's pretty hot, 75 degrees, and I don't know, I feel like it's too hot. And this morning was pretty cold, so it's weird, but it's okay. It is Colorado, it's a mountain, right? So, welcome, guys, and enjoy. Les decía que ayer vi la película de 9 a 5 de Dolly Parton, Lily Tomlin y Jane Fonda, a peliculón. Buenísimo, se los recomiendo si no lo han visto. Yo no lo había visto, obviamente sé que es un clásico por las actrices que tenía. Así que tengo la canción en mi cabeza y se las tengo que aprender. Si yo la tengo pegada en la cabeza, ustedes la tienen que tener pegada en la cabeza. Hoy vamos a tener un show muy crossover, de arriba para abajo, de feliz a triste, de despecho a amor. Así que por favor quédense y disfruten, ¿ok? Besos.

tengo que parar aquí para explicar esta canción. Esta canción la escuché yo en una coreografía. De hecho, estaba siguiendo a una coreógrafa de este país y salió la canción y me pareció muy interesante la canción y me fui al video a verla. ¡Ah, qué video más extraño! De verdad. Los invito a que lo vean, a que lo busquen. Está bien raro. Está muy raro. Véanlo. Es que no, si lo digo se los voy a spoilear. Pero véanlo. La canción es de Svetlana. So, Zev con V, Daliza con Z. Y el nombre de la canción es Human. Sé que solo voy a decir que la vocalista sale como un centauro. Ya. Espero que eso los interese. Pero la canción me parece muy buena, me parece excelente para el tema del baile. Y es una canción con ritmos muy raros. Siento que hay como mucha reversa en la música. O sea, se siente como un, no sé si han visto Tenet, pero se siente como esa cosa como que vas a echar para atrás. O sea, como que se está devolviendo el tiempo. No sé. Son de esas canciones que hacen que te sientas diferente. Me dirán ustedes si sienten lo mismo que yo. Espero que sí. Y antes de eso escuchábamos a los hermanos Rosario con Rompe Cintura, esa canción de merengue. La ha bailado todo niño en Latinoamérica. Y voy a hablar por Colombia. Todo niño creció, porque crecimos en fiestas, escuchando esta canción. O sea, esta canción suena y tiqui, tiqui, tiqui, todo el mundo se para a romper cintura, como se llama la canción. 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That's the name of the singer of the last song. The song is Human. I heard this song first when I was watching a choreo made from a dancer. Like, I think she's from New York. And I got interested and I went and I watched the video. And the music video is so weird. You should watch it. I don't want to spoil anything to you, like any spoiler alert to you. I'm just going to say that she's like half human, half horse. Centaurus, I think you say it in English, because in Spanish it's centauro. And you watch it. And besides that, I love the song because it's like so interesting. I like the sounds. The sounds kind of make you think about reverse. I don't know if you watched the movie Tenet, but it's like you're just going backwards. That's just my impression. You let me know if you feel the same way when you listen it again. And before that, we were listening to Los Hermanos Rosario with the song Rompe Cintura. That's a merengue. It's a merengue that every children, at least in Colombia, have danced. And I'm saying children because we went to a lot of parties. So it was like the wedding or the baptism or the whatever the party was, like, I don't know, December 24th or end of year, New Year's Eve or whatever, and that song was playing, and it says like break your hip. 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And this is Estamos Ready with DJ Lala, your favorite bilingual show. And I hope you're learning a lot of Spanish and practicing a lot. Así que lo diré en español. Y son las 5 de la tarde. Llegamos aquí con toda mi charla, mi habladita. Espero que les esté dando buena información, al menos haciéndolos reír. Están ustedes escuchando KFFR en Winter Park, en el dial 88.3 FM, y KWTR en Fraser, en el 89.1 FM. Somos la radio del condado Grand y somos la radio comunal que se localiza en la cabecera del río Colorado, transmitiendo a nivel mundial por kffr.org. Y pues nada, muchachos. Me alegra que estén aquí conmigo. Recuerden, esto es Estamos Ready con DJ Lala. Esto es bilingüe. Así que si usted está practicando inglés, aprendiendo, aprovécheme. Todo lo que digo en inglés, lo digo en español. Y usted dice, sí entendí. No, me faltó esto. Así que siga aquí conmiguito, por favor. Nos vamos con un grande del merengue, Juan Luis Guerra 4.40. Esa es su banda, esa es su música, ese es su ritmo. Juan Luis Guerra tiene algo muy particular y es que él graba su música, él produce también su música, es productor, o sea, él hace arreglista toda la cuestión.
Y él tiene uno, él graba en unos megahertz diferentes y él le dio ese ritmo que lo hace tan único. Hay merengue en el mundo, sí, hay buenísimos, sí, pero como el de Juan Luis Guerra, solo existe el de Juan Luis Guerra.